0: There's straight quarter zips and marches around here.
1: Hay una fiesta en mi casa. Vengan. Será muy divertido.
2: Ay,